No escuches cuando el enemigo te dice que eres un fracasado, que no fuiste planificado, que nunca saldrás de los vicios, que morirás siendo un don nadie. Jesús cambia el rumbo de tu historia.

0: Entonces Jesús vino a Galilea, a Juan al Jordán, para ser bautizado por él. Mas Juan le respondía:
1: Yo necesito ser bautizado por ti, y tú vienes a mí.
0: Pero Jesús le respondió:
1: Deja ahora, porque así conviene que cumplamos toda justicia.
0: Y Jesús, después que fue bautizado, subió luego del agua, y aquí los cielos fueron abiertos, y vio el Espíritu de Dios que descendía como paloma y venía sobre él, y hubo una voz del cielo que decía:
2: Este es mi Hijo amado, en quien tengo complacencia.
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1: 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El que hace posible lograr los sueños, el que hace realidad lo imposible, el que hace realidad lo imposible.
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0: nuestro Dios. Aleluya.
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0: 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Él es mi escudo. Mi protección. Mi fuerza. Para seguir adelante. El que hace posible lograr los sueños. El que hace realidad lo imposible. El que hace realidad lo imposible.
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0: En los últimos días, dice Dios, derramaré mi espíritu sobre toda carne. Vuestros hijos y vuestras hijas profetizarán. Vuestros ancianos soñarán sueños. Y vuestros jóvenes verán visiones. Su gloria cubrió los cielos y la tierra se llenó de su alabanza. Pentecostés
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trabajo de los llamados. Y como dice ese piano, mi hermano Ángel, suénele bonito. Que esto es para el Señor.

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no estamos solos, Jesús está con nosotros. Él lo prometió, porque yo estoy con vosotros todos los días, hasta el fin del mundo. Mateo 28:20.

Señor, llevaremos esa leña todas las mañanas. Buscaremos tu rostro, Señor, con todo nuestro corazón. Aleluya. Sí, Señor. Dale fuerte el aplauso, Jesús. Aleluya.

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Dios nunca te dejará. En tus momentos de angustia, soledad y tristeza, Dios nunca abandona. Él siempre tiene la respuesta. Él estará contigo donde quiera que vayas. Josué 1:9, Shulamita Radio.

pasado, hambre, persecución, tristezas, pero la Biblia dice: bienaventurados si por mi causa os vituperan.

Aunque la lucha sea fuerte, aunque la enfermedad te derribe, aunque la murmuración te desanime, pon tu mirada en Dios, el autor y consumador de la fe, el nunca.

0: DJ Buggy.
1: No importa de dónde vengas ni a dónde vayas, o dónde estés en este momento, detente y escucha esto. Aún no es tarde para regresar a Él. Vuelve hoy, vuelve a casa, el Padre te espera.
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0: de la tierra eres Señor, de la tierra eres Señor.
1: Vamos.
0: De la tierra eres Señor, de la tierra.

al entrar en tu presencia, Señor. Quiero derramar mi corazón delante de ti y estar siempre allí.

Para siempre la victoria nos dará, Señor. Apláudele con fuerza al Señor tu Dios.

Hemos venido a orar al único Dios. Al único Dios poderoso sobre toda la tierra. Su nombre es Jehová de los ejércitos.

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2: La carta de hoy me dice lo siguiente, señor Palau. Hace poco tiempo murió mi padre. Después de su muerte me puse a pensar en por qué tenemos que morir. ¿Tiene usted, señor Palau, una respuesta a esta pregunta que me está molestando? Ya lo creo que sí. La pregunta, el interrogante acerca de la muerte, es una de las más grandes de la vida. Es la pregunta fundamental que todos nos debiéramos hacer. Pero aún más, ¿por qué tenemos que morir? Es, ¿cómo morir? ¿Cómo prepararnos para morir? ¿Cómo estar listos para ese encuentro inevitable que se llama la muerte, para el último viaje de la vida? Vamos a ver lo siguiente. Primero, ¿qué dice Dios en cuanto a la muerte? Al fin de cuentas, Dios nos creó, luego permite que muramos. ¿Por qué? La Biblia enseña que todo hombre y toda mujer tienen que morir. Dice así, está establecido a los hombres que mueran una vez y después viene el juicio. La muerte es inevitable para todos nosotros. Ahora, ¿de dónde viene la muerte? La muerte física y la muerte espiritual vienen como resultado de la desobediencia de los seres humanos a Dios. Cuando los primeros padres, Adán y Eva, desobedecieron a Dios, Dios les dijo que si comían de ese fruto del árbol iban a morir. Comieron y murieron. Murieron en dos sentidos. Murieron espiritualmente, en que se asustaron de Dios desde ese momento y se escaparon de Dios. Y comenzaron a morir físicamente y eventualmente tuvieron lo que nosotros llamamos la muerte física. Cuando el hombre rompió su relación y su comunión con Dios, murió espiritualmente y también empezó a morir físicamente. Ahora, en segundo lugar, lo importante que la Biblia enseña es cómo estar preparados para el día de la muerte. Un día tenemos que dejar este cuerpo aquí en la tierra. Un día, Dios dice, vamos a recibir un cuerpo nuevo, que ya no va a fracasar, ya no se va a corromper. Nos vamos a vestir de un cuerpo nuevo y glorioso y eterno que nunca sufre, ni duele, ni muere, ni se enferma. Un cuerpo eterno. ¿Pero cómo se consigue todo esto? ¿Dónde se obtiene una cosa tan maravillosa? Se obtiene cuando uno, reconociendo que merece la muerte por sus pecados, que merece el castigo y el juicio porque es un rebelde contra Dios, digo, cuando uno se convierte a Dios entregándose a Cristo de todo corazón. Entonces, la muerte física todavía la tenemos que experimentar, pero la salvación eterna es nuestra. El alma y el espíritu se van a estar con Cristo en el cielo. Y cuando Cristo regrese y resucite en los cuerpos que dejamos en la tierra, Él va a transformar el cuerpo viejo semejante al cuerpo de su gloria. Y vamos a estar con un cuerpo nuevo y transformado para toda la eternidad. La Biblia enseña que uno puede nacer dos veces y morir una vez, o nacer una vez y morir dos veces. Si yo nazco terrenalmente de mi padre y de mi madre, pero puedo nacer otra vez espiritualmente recibiendo a Cristo como Salvador. Pero el que rechaza a Cristo muere dos veces. Una es la muerte física y segunda es la muerte eterna que lo lleva a la eterna condenación. Reciba a Cristo y usted será salvo para siempre.
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reconocemos que sin ti no tendríamos nada, oh Dios. Pero tú por tu misericordia nos has alcanzado y por tu gracia nos has hecho libres.

su presencia hay descanso. Venid a mí todos los que estéis trabajados y cansados, que yo os haré descansar, dijo Jesús.

cosa más maravillosa para un sacerdote encontrarse con tu gloria. Tómate un tiempo para decirle: Señor, mi vida depende de ti y tu gloria es la que me transforma. Vamos de gloria en gloria siendo transformados en tu

Señor, esta noche, más que canciones y más que palabras, queremos decirte que queremos sentirte. Que sin ti, Señor, somos como la pluma en el viento. Que sin ti somos como arena en el desierto. Que sin ti somos como pez que nada sin agua.

Cuando el poderoso gigante está delante de nosotros y cuando su poder gobierna nuestras vidas, todo lo imposible se hace posible y todo lo intangible se convierte tangible, porque su poder sobrepasa los límites, su poder rompe barreras. Cuando su poder gobierna nuestras vidas, todo reino contrario debe someterse a él, porque él es el Shaddai.

sanidad, liberación y restauración. Está sanando esta tierra, está sanando las familias, está levantando al caído. Eso hace tu gloria en nuestras vidas, Señor.

reconocemos que sin ti no tendríamos nada, oh Dios. Pero tú por tu misericordia nos has alcanzado y por tu gracia nos has hecho libres.

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2: La carta de hoy me dice lo siguiente, señor Palau. Hace poco tiempo murió mi padre. Después de su muerte me puse a pensar en por qué tenemos que morir. ¿Tiene usted, señor Palau, una respuesta a esta pregunta que me está molestando? Ya lo creo que sí. La pregunta, el interrogante acerca de la muerte, es una de las más grandes de la vida. Es la pregunta fundamental que todos nos debiéramos hacer. Pero aún más, ¿por qué tenemos que morir? Es, ¿cómo morir? ¿Cómo prepararnos para morir? ¿Cómo estar listos para ese encuentro inevitable que se llama la muerte, para el último viaje de la vida? Vamos a ver lo siguiente. Primero, ¿qué dice Dios en cuanto a la muerte? Al fin de cuentas, Dios nos creó, luego permite que muramos. ¿Por qué? La Biblia enseña que todo hombre y toda mujer tienen que morir. Dice así, está establecido a los hombres que mueran una vez y después viene el juicio. La muerte es inevitable para todos nosotros. Ahora, ¿de dónde viene la muerte? La muerte física y la muerte espiritual vienen como resultado de la desobediencia de los seres humanos a Dios. Cuando los primeros padres, Adán y Eva, desobedecieron a Dios, Dios les dijo que si comían de ese fruto del árbol, iban a morir. Comieron y murieron. Murieron en dos sentidos. Murieron espiritualmente, en que se asustaron de Dios desde ese momento y se escaparon de Dios. Y comenzaron a morir físicamente y eventualmente tuvieron lo que nosotros llamamos la muerte física. Cuando el hombre rompió su relación y su comunión con Dios, murió espiritualmente y también empezó a morir físicamente. Ahora, en segundo lugar, lo importante que la Biblia enseña es cómo estar preparados para el día de la muerte. Un día tenemos que dejar este cuerpo aquí en la tierra. Un día, Dios dice, vamos a recibir un cuerpo nuevo, que ya no va a fracasar, ya no se va a corromper. Nos vamos a vestir de un cuerpo nuevo y glorioso y eterno que nunca sufre, ni duele, ni muere, ni se enferma. Un cuerpo eterno. ¿Pero cómo se consigue todo esto? ¿Dónde se obtiene una cosa tan maravillosa? Se obtiene cuando uno, reconociendo que merece la muerte por sus pecados, que merece el castigo y el juicio porque es un rebelde contra Dios, digo, cuando uno se convierte a Dios entregándose a Cristo de todo corazón. Entonces, la muerte física todavía la tenemos que experimentar, pero la salvación eterna es nuestra. El alma y el espíritu se van a estar con Cristo en el cielo. Y cuando Cristo regrese y resucite en los cuerpos que dejamos en la tierra, Él va a transformar el cuerpo viejo semejante al cuerpo de su gloria. Y vamos a estar con un cuerpo nuevo y transformado para toda la eternidad. La Biblia enseña que uno puede nacer dos veces y morir una vez, o nacer una vez y morir dos veces. Si yo nazco terrenalmente de mi padre y de mi madre, pero puedo nacer otra vez espiritualmente recibiendo a Cristo como Salvador. Pero el que rechaza

0: A Cristo muere dos veces. Una es la muerte física y segunda es la muerte eterna que lo lleva a la eterna condenación. Reciba a Cristo y usted será salvo para siempre.
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Hemos venido a orar al único Dios. Al único Dios poderoso sobre toda la tierra. Su nombre es Jehová de los ejércitos.

En la presencia de Jehová danzaré con gozo. Aleluya.

Para siempre la victoria nos dará, Señor. Apláudele con fuerza al Señor tu Dios.

0: de la tierra eres Señor, de la tierra eres Señor.
1: Vamos.
0: De la tierra.

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al entrar en tu presencia, Señor. Quiero derramar mi corazón delante de ti y estar siempre allí.

para un sacerdote encontrarse con tu gloria. Tómate un tiempo para decirle: Señor, mi vida depende de ti y tu gloria es la que me transforma. Vamos de gloria en gloria, siendo transformados.

su presencia hay descanso. Venid a mí todos los que estéis trabajados y cansados, que yo os haré descansar, dijo Jesús.

Señor, esta noche, más que canciones y más que palabras, queremos decirte que queremos sentirte. Que sin ti, Señor, somos como la pluma en el viento. Que sin ti somos como arena en el desierto. Que sin ti somos como pez que nada sin agua.

Cuando el poderoso gigante está delante de nosotros y cuando su poder gobierna nuestras vidas, todo lo imposible se hace posible y todo lo intangible se convierte tangible, porque su poder sobrepasa los límites, su poder rompe barreras. Cuando su poder gobierna nuestras vidas, todo reino contrario debe someterse a él, porque él es el Shaddai.

0: de la tierra eres Señor, de la tierra eres Señor.
1: Vamos.
0: De la tierra.

al entrar en tu presencia, Señor. Quiero derramar mi corazón delante de ti y estar siempre allí.

Para siempre la victoria nos dará, Señor. Apláudele con fuerza al Señor tu Dios.

Hemos venido a orar al único Dios, al único Dios poderoso sobre toda la tierra. Su nombre es Jehová de los ejércitos.

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2: La carta de hoy me dice lo siguiente, señor Palau. Hace poco tiempo murió mi padre. Después de su muerte me puse a pensar en por qué tenemos que morir. ¿Tiene usted, señor Palau, una respuesta a esta pregunta que me está molestando? Ya lo creo que sí. La pregunta, el interrogante acerca de la muerte, es una de las más grandes de la vida. Es la pregunta fundamental que todos nos debiéramos hacer. Pero aún más, ¿por qué tenemos que morir? Es, ¿cómo morir? ¿Cómo prepararnos para morir? ¿Cómo estar listos para ese encuentro inevitable que se llama la muerte, para el último viaje de la vida? Vamos a ver lo siguiente. Primero, ¿qué dice Dios en cuanto a la muerte? Al fin de cuentas, Dios nos creó, luego permite que muramos. ¿Por qué? La Biblia enseña que todo hombre y toda mujer tienen que morir. Dice así, está establecido a los hombres que mueran una vez y después viene el juicio. La muerte es inevitable para todos nosotros. Ahora, ¿de dónde viene la muerte? La muerte física y la muerte espiritual vienen como resultado de la desobediencia de los seres humanos a Dios. Cuando los primeros padres, Adán y Eva, desobedecieron a Dios, Dios les dijo que si comían de ese fruto del árbol, iban a morir. Comieron y murieron. Murieron en dos sentidos. Murieron espiritualmente, en que se asustaron de Dios desde ese momento y se escaparon de Dios.

0: nacieron y murieron. Murieron en dos sentidos. Murieron espiritualmente, en que se asustaron de Dios desde ese momento y se escaparon de Dios. Y comenzaron a morir físicamente y eventualmente tuvieron lo que nosotros llamamos la muerte física. Cuando el hombre rompió su relación y su comunión con Dios, murió espiritualmente y también empezó a morir físicamente. Ahora, en segundo lugar, lo importante que la Biblia enseña es cómo estar preparados para el día de la muerte. Un día tenemos que dejar este cuerpo aquí en la tierra. Un día, Dios dice, vamos a recibir un cuerpo nuevo, que ya no va a fracasar, ya no se va a corromper. Nos vamos a vestir de un cuerpo nuevo y glorioso y eterno que nunca sufre, ni duele, ni muere, ni se enferma. Un cuerpo eterno. Pero ¿cómo se consigue todo esto? ¿Dónde se obtiene una cosa tan maravillosa? Se obtiene cuando uno, reconociendo que merece la muerte por sus pecados, que merece el castigo y el juicio porque es un rebelde contra Dios, digo, cuando uno se convierte a Dios entregándose a Cristo de todo corazón. Entonces, la muerte física todavía la tenemos que experimentar, pero la salvación eterna es nuestra. El alma y el espíritu se van a estar con Cristo en el cielo. Y cuando Cristo regrese y resucite en los cuerpos que dejamos en la tierra, Él va a transformar el cuerpo viejo semejante al cuerpo de su gloria. Y vamos a estar con un cuerpo nuevo y transformado para toda la eternidad. La Biblia enseña que uno puede nacer dos veces y morir una vez, o nacer una vez y morir dos veces. Si yo nazco terrenalmente de mi padre y de mi madre, pero puedo nacer otra vez espiritualmente recibiendo a Cristo como Salvador. Pero el que rechaza a Cristo muere dos veces. Una es la muerte física y segunda es la muerte eterna que lo lleva a la eterna condenación. Reciba a Cristo y usted será salvo para siempre.
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0: En Dios puedo hacer todo, lograr todo, superarlo todo. Mi confianza en Dios siempre me ha consolado. Solo Él puede garantizarnos que podemos vencer el miedo y la adversidad trabajando en su nombre. Que podemos vivir en paz y armonía y podemos eliminar el deseo de fe. Salmo 143:8. Porque está escrito: hazme oír por la mañana tu misericordia, porque en ti he confiado. Hazme saber el camino por donde ande, porque a ti he elevado mi alma. Es así como damos inicio a una nueva programación, porque nuevas son sus misericordias cada mañana. Bendito sea el nombre de nuestro Dios.
1: Tú eres para mí la roca que me da refugio.

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1: No le compres a tu hijo una moto. Aunque insista, aunque llore, aunque te diga que es su sueño, porque no hay sueño que valga más que una vida, porque no hay emoción que justifique el riesgo de no volverlo a ver entrar por esa puerta, porque, aunque parezca exagerado, tú sabes, en lo más profundo de tu corazón, que la calle no perdona errores, y una moto no es un juguete, es una responsabilidad para la que no todos están listos. Tú lo has criado con esfuerzo, lo has visto crecer, reír, caerse y levantarse. Vas a ponerlo en manos de un casco y dos ruedas, en un mundo donde otros manejan sin cuidado. Hay padres que darían todo por volver atrás, por no haber cedido, por no haberlo complacido en ese regalo que se convirtió en despedida. Este mensaje no es para juzgar, sino para prevenir, porque más vale un hijo molesto que un hijo ausente. Y si él algún día entiende que no le diste una moto por amor, créeme, te lo va a agradecer con la vida misma.

ahí donde estás, si tú tienes una familia. Todo lo que estamos viviendo en este lugar, más que un concierto, es Dios marcando nuestras casas y nuestras familias. ¿Cuántos creen eso? Cuando Dios vio

hace. Cuando Dios vio a Abraham, vio no el problema que estaba pasando Abraham, dijo, pobrecito, no puede tener hijos, sino cuando Dios vio a Abraham, vio generaciones en él. Yo quiero que aquellos que saben que esto más que un concierto, es Dios marcando tu casa, es Dios

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¿Alguien está seguro de esa verdad, de que es hijo? ¿En serio? Usted que estaba allí. Gracias. Ahorita que estaba ahí, empecé a recordar que nunca, yo siempre le prometí al Señor que no importa las circunstancias que yo tuviera, que siempre le iba a adorar. Y nunca me imaginé que canciones como Creo en Ti, que profetizaban y decían, por lo que harás en mí, no por lo que ya había pasado, porque cualquiera puede levantar las manos cuando Dios ya hizo algo, pero cuando no ha hecho nada, yo no, hace unos días, Juanlo estaba en una transmisión en vivo, y yo me metí, y ahí entendí mucho más el sentido de las canciones proféticas, que anuncian el futuro cuando la sacas del mismo corazón de Dios. Y esa canción me decía, Colo, tiene tanto poder porque habla de lo que Dios iba a hacer. Yo le dije, eso es profético para mí, porque nunca imaginé que iba a pasar por lo que pasé, pero ahora lo está haciendo y ya adoré por lo anticipado. Lo siguiente que quiero decirles es de que nunca imaginé que no iba a tener voz para adorar. Y si algo para mí es duro, no poder levantar mis manos para adorar a Dios, porque es lo que más amo. Y siempre le dije cosas como, ¿quién te orará en el Seol? ¿Quién te orará en el sepulcro? Señor, yo quiero estar vivo para adorarte acá, en la tierra de los vivientes. Y bueno, esos rollos que le agarran a uno con Dios, ¿verdad? Pero cuando ya no tuve fuerzas para cantar, para adorar, oír que el haber invertido en casa, Dios había levantado adoradores que iban a cantar cuando yo no lo pudiera hacer.

Di conmigo, gracias, mi amor. Di conmigo, no hay tiempo perdido en su presencia. Aunque la gente diga que estás loco porque haces estos desde lo íntimo en vivo, ¿por qué no le pones eso? A mí me ofrecen canales de televisión para grabar los desde lo íntimo y hacerlo más sofisticado. Yo le digo gracias, pero Dios me dijo, adóralo como lo hacías antes. Perdón, pero lo que realmente les quiero decir, dice, todo lo que es nacido de Dios vence al mundo. Tenemos armas poderosas. Si tú quieres profetas en la casa, crea un ambiente profético. Aunque digan que sos loco y que agarres a tu hijo, venga y profetice, mi hijo. Que te critique y no le hace. Agárralo en que sea chiquito. Ponerle la mano en la cabeza y decirle, profetiza.

agarrarlo, tiene que ser chiquito, ponerle la mano en la cabeza y decirle: profetiza. Hablan puras tonterías, pero luego empiezan a hablar de parte de Dios, porque son expuestos a una atmósfera. Gracias por no dejar de adorar. Gracias, Melanie, por no dejar de adorar. Gracias, Maffer, por no dejar de adorar. La futura hija, gracias por no dejar de adorar, Dani. Usted sabe que es ver a sus hijos temerosos porque piensan que le va a pasar algo a papi. Y tú tienes jugando con tu fe, que un día te sientes como un león con una fe así. Y otro día tienes como la fe de un gatito. Y Dios me enseñó que Dios no se ofende cuando tu fe es como la de un gatito, porque Él te está enseñando. Pero lo que de verdad les quería decir, y con esto prometo terminar, que hace unos días estaba en casa después de mucho dolor, y el cuerpo estaba afligido y le dolía la carne. Y estando ahí, mis hijos me habían subido a las gradas, y ahora digo, después de subir esas gradas, digo, ¿por qué compré esta casa con gradas? La cosa que ellos me estaban subiendo, porque yo no podía subir. Llevaron a mi cama y todo. Los veía con su carita así, papi. Yo no sé qué pensarán, pero nunca hablan cosas de muerte, sino de su boca siempre sale vida de toda mi casa. Y yo iba abrazado con mi esposa y mis hijos y le dije: esto ya va a pasar, tranquilos. Pero Esa noche, voy a intentarle aquí pararme. Si ustedes me hubieran visto anoche, no creerían que yo soy de pie hoy acá. No tuve una buena noche, pero realmente era buena, porque ese día que yo estaba en casa, estos días que pasaron, estaba dolorido y todo eso, y viene un amigo muy querido que ustedes conocen, que es muy conocido en todos lados, y tenía mucho tiempo de no hablar con él, y me mandó y me dice: Julio, quiero compartir contigo el disco que acabo de grabar. Ni siquiera lo ha sacado a la venta ni nada. Y me dijo: quiero que lo escuches para que esto traiga paz y te bendiga. Y bueno, está bien, y yo lo escuché. Pero antes el Espíritu Santo me había hablado y me dijo: Julio, estás así y tal vez hoy no puedes hacer varias cosas, pero aquí estoy, me dijo. Nunca me he ido. Y me empezó a recordar los primeros días de mi relación con Él, y me dijo: ni siquiera, ¿te acuerdas que ni siquiera te sabías un versículo de la Biblia? Qué pecador el pastor Julio, ahí no sabía nada. Hoy sabes esto, sabes lo otro, has conocido, has sido expuesto a mucho. Pero ¿te recuerdas cuando todo empezó? No sabías nada. Y me dijo: solo me tenías a mí. Y ese, empecé a llorar y a llorar y a llorar. Ahora estamos llenos de tanto conocimiento, de muchas cosas, de estrategias, de todo está bien. Pero cuando pongo el CD para escucharlo, una de las frases que decía, él dice: por cuidar el huerto de otros, descuide mi propio huerto. Y a veces cuidamos los huertos de un montón de gente.

descuidamos el propio y jugamos al evangélico super espiritual, porque seguimos echando punta, pero estamos muy lejos. Ya usamos más nosotros lo que queremos hacer que la instrucción que viene de Él, y nos perdemos el tiempo de la nueva oportunidad. Así que Él me dijo, ¿sabes? Cuando yo te digo, Él me dijo, es cierto. Yo no juego con eso. Y Él me dijo, voy a volver a hacer enardecer tu corazón como los primeros días, cuando no sabía nada de mí.

0: siempre luché por la unidad del cuerpo de Cristo. Pero todos mis cuates, porque yo no estaba peleado con nadie, todos eran mis amigos. Pero entre ellos, no sé, cada quien con su rollo. Pero no había modo de ver a ninguno ahí. Si iba el otro, no iba porque el otro iba a estar ahí. Y hace unos meses me sentí así como parado y hasta mal con Dios, porque no estaba haciendo nada. Y me dijo: te voy a enseñar lo que tú no sabes. Hoy miraba entrar a mucha gente de diferentes denominaciones y amigos entrañables que yo amo y que he tratado de persuadirlos. Y dice: venite, hombre, no importa que esté fulano de tal ahí, vamos. Y hoy están aquí y los miraba abrazándose. A veces duele mucho lo que puedes pasar, y a veces pareciera que no estás avanzando y ni estás haciendo nada, porque todos queremos estar en la línea ahí de, y ahí sí nos sentimos que estamos haciendo algo. Pero cuando te paran el carro, ¿sabes qué es andar de avión en avión y de esto para arriba y para bajar? Bajaba de las 7 de la noche y he venido a ministrar a mi iglesia. Hice por años. Pero una vez recibí una llamada de alguien que me dijo: y con esta me despido. A nosotros nadie nos para. Espérese, eso le gusta oír a usted. Solo Dios. Ninguno los pone tontos y brutos y los mete en una cueva pensando que los van a matar y que se van a morir. Pero ahí el Señor les enseña una nueva forma y le dice: ahora no me vas a ver en el torbellino, no me vas a ver en eso, no me vas a ver en lo otro. Tengo una nueva forma. Y entonces te llama con una voz que es una voz inusual, desconocida. Te llama, pero no es una voz muy estruendosa, sino es una voz amable, dulce. Y el que no sabe oír esa voz no sale de donde está. Pero si logras oírla, te vuelve a conectar con tu centro y con tu esencia. Una parte, con esto termino de verdad, me hace vulnerable a su presencia. Dile al que tiene cerca: no hay clavo con ser vulnerable. Bota la fachada. No eres Superman. Algunos cargan un montón de cosas, están a punto de morirse, pero hoy nos va a rescatar el Señor. ¿Saben por qué tengo fuerzas y ayer no tenía? Y antes de venir, ellos saben cómo entré a mi habitación, mi amor. Luisito sabe. Porque cuando está el cuerpo de Cristo pasa algo muy fuerte. Muy fuerte. Entonces lo que yo no tengo lo tienes tú. Gracias, Chepito, por estar acá. Fernando Solares, precursores de unidad. Me voy a quedar corto con mencionar nombres. Pero oigan esto. El Padre me dijo: voy a volver a enardecer tu corazón. Y yo no quería salir con mi camparta y mi teología y todos estos rollos que he logrado y todo lo que tengo ahí. Eso es basura. Si no entiendes que la siguiente etapa, solo me quiero gloriar yo y glorificar yo. Mis amores, gracias por creer. Evo, gracias por no agüitarse, diría el mexicano. escribí una canción, ya rompí el programa, perdón. De todos modos, ya no hay otra reunión.
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0: Voy a intentarle porque no me sale la voz. Pero yo amo un pasaje que es el que me dirige toda mi vida. Y es el Salmo 16. Y hay una parte que amo que dice: sus cuerdas cayeron sobre mí en lugares deleitosos. Y es hermosa la heredad que me ha tocado. Bendeciré a Jehová que me aconseja y aún por las noches le enseña mi conciencia. Porque está a mi diestra, porque está delante de mí, yo no seré conmovido. Y un día que no tenía ganas de adorar porque me dolía mucho la espalda, Eu me dijo: canta la canción, mi amor, que escribiste. Ni me acordaba, estaba enojado ese día. Y entonces yo pensé ese día y me recordé. Y la canción dice: Lawson, si no puedo, me ayudas. Rompo los protocolos y el glamour. Perdón. Perdón. Bueno, la canción dice: aunque pase el tiempo, sé que tu promesa cumple.

tienes el control. Nunca pierdes el control. Yo no sabía que esa canción yo la había escrito para mi proceso. Porque no me había pasado nada antes de que yo escribiera esa canción. Cuando yo la escribí. Pero Él sabe cómo tener detalles con nosotros. Cuando eres su hijo. Y cuando eres uno que no solo ha sido marcado por Él. Sino cuando tú has causado algo en el corazón de papá. Abraza a alguien conmigo y di, somos el cuerpo de Cristo. Y algo se genera cuando Cristo es el centro. Y esta parte es la más poderosa.

Yo no lloro por tristeza, por dolor. No hay tiempo para eso. Eso duele un rato, pero luego se quita. Esta leve tribulación momentánea. Tú decides si quieres que sea momentánea. Y somos tan malagradecidos porque pedimos un milagro cuando el milagro pase todos los días. Cuando vino la sentencia con el diagnóstico, me dijeron que un montón de cosas. Pero alguien me mandó 20 minutos antes un mensaje y decía: no tendrás temor a malas noticias y tu corazón estará firme en el Señor. Y esto es lo que aprendí estos días. Y fue: diga conmigo, mantente firme en la esperanza que profesamos. Dile a alguien: tienes que hablarlo, tienes que hablarlo, profesarlo, hablarlo, hablarlo, hablarlo, hablarlo. Mantente firme en la esperanza que profesamos, porque fiel es el que hizo la promesa. Pero el poder más grande de esta verdad, ¿quiénes tienen esperanza? ¿Sabes quiénes tienen una esperanza inquebrantable?

tienen una esperanza inquebrantable aquellos que fueron probados y que han pasado muchos procesos, lo que sea, y su fe los llevó a tener esperanza. Y cuando tienes esperanza, te vuelves una persona inquebrantable. Y dele, no importa lo que pases, pero yo tengo esperanza. Fiel es el que hizo la promesa, y en eso estoy parado.

gracias a todos mis amigos adoradores por nombre. Es increíble. Yo no lo podía creer cuando José, gracias por lo que han hecho, por ser precursores de la unidad y por mostrarme tanto amor en medio de todo esto. Pues no quiero decir gracias a todos porque es macar corto, pero Dios nos unió acá porque eso estaba escrito en su corazón.

0: Ciudad Escuintla el 16 de octubre de 1972. Su vida ha sido entregada al servicio de la obra de Dios. Compositor, músico, productor, privilegiado con una hermosa y singular voz que ha bendecido el continente entero a través de los años. Un hombre de familia, amigo, esposo y padre ejemplar que ha sabido cumplir su asignación ministerial y a la vez cuidar del tesoro más grande que Dios nos ha encomendado, la familia. Su vida y sus canciones han llegado a muchas naciones, ciudades, pueblos y rincones de muchos continentes, bendiciendo y edificando miles de corazones que han aprendido a amar a Dios sobre todas las cosas. Julio Melgar es un amigo que todos amamos, siempre alegre, siempre cariñoso, siempre con una palabra que edifica y exhorta puntualmente de parte de Dios para bendición de esta generación. Hoy damos gracias a Dios por su vida, porque en medio de este proceso nos ha enseñado a permanecer firme en la fe, alabando y adorando a Dios en todo tiempo y creyendo en cada promesa de Dios a través de su palabra. Julio Melgar, hoy estamos aquí para decirte gracias por darnos tanto. En este momento, en muchas naciones, estamos unidos contigo, aquí en Guatemala. Tu familia y tus amigos te levantamos las manos porque sabemos que la victoria de Dios, su favor y su gracia te ha sostenido y lo seguirá haciendo todos los días de tu vida. Julito Melgar, estamos contigo.
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Creo en Dios. Él es mi escudo. Mi protección. Protección. Mi fuerza. Para seguir adelante. El que hace posible lograr los sueños. 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

0: ¿Cuántos saben que Él viene y esos son tiempos de amores con el amado? ¿Cuántos le dicen ven Señor? Diga ven Señor. Aleluya.
1: Mi amado me

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Dios nunca te dejará. En tu momento de angustia, soledad y tristeza, Dios nunca abandona. Él siempre tiene la respuesta. Él estará contigo donde quiera que vayas. 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

aunque la lucha sea fuerte, aunque la enfermedad te derribe, aunque la murmuración te desanime, pon tu mirada en Dios, el autor y consumador de la fe, el nunca.

0: No importa de dónde vengas ni a dónde vayas, o dónde estés en este momento, detente y escucha esto. Aún no es tarde para regresar a Él. Vuelve hoy, vuelve a casa, el Padre te espera.
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¿Cómo están? ¿Cómo están? Deseamos bendiciones para todos. Gracias por estar con nosotros, los milagros de Cristo y en la fiesta cristiana. Hay un canto que ha sido muy popular en todo Guatemala y en todo Centroamérica. Acompáñenos y esto dice así.

0: en este nuevo día.
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¿Sigues esperando el día y el momento preciso para cambiar de vida? No esperes más. Hoy es el tiempo agradable y perfecto, porque hoy son nuevas sus misericordias. Hoy es el día de tu salvación, porque ha nacido

la gloria de Jehová sobre ti, porque hoy ha llegado la salvación a tu casa. Levanta tus ojos y mira cuán grande es el Señor, y no dejes que nada ni nadie impida que corras hacia la gracia, porque hoy es tiempo de buscar su rostro.

Dios es el Dios de nuevos comienzos y de nuevas oportunidades. Levántate y avanza, que en Dios todo es posible. 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

El amor es paciente y bondadoso. 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No se regocija de un agravio, sino que celebra lo bien hecho. 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

al que hizo el sol y la luna, porque su amor es eterno. 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

Venid luego, dice Jehová, y estemos a cuenta. Si vuestros pecados fueren como la grana, como la nieve serán emblanquecidos. Si fueren rojos como el carmesí, vendrán a ser como blanca lana. Isaías capítulo 1, versículo 18. No rechaces más esta invitación. 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

0: Jeremías 17, versículos 7 y 8. Bendito el varón que confía en Jehová y cuya confianza es Jehová, porque será como el árbol plantado junto a las aguas.
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0: Jeremías, capítulo 33, versículo 3. Clama a mí, y yo te responderé, y te enseñaré cosas grandes y ocultas que tú no conoces.
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0: Entonces Jesús vino a Galilea, a Juan al Jordán, para ser bautizado por él. Mas Juan le respondía: Yo necesito ser bautizado por ti, y tú vienes a mí. Pero Jesús le respondió: Deja ahora, porque así conviene que cumplamos toda justicia. Y Jesús, después que fue bautizado, subió luego del agua, y aquí los cielos fueron abiertos, y vio el Espíritu de Dios que descendía como paloma y venía sobre él, y hubo una voz del cielo que decía:
1: Este es mi Hijo amado, en quien tengo complacencia.
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0: en tus manos encomiendo mi espíritu.
1: Realmente fue impresionante oír sus últimas palabras en la cruz. Siempre que este hombre hablaba, sucedían cosas extrañas, pues yo vi mucha gente que fue sanada por él, aunque a nosotros los soldados romanos nos prohibían hablar de estas cosas. Yo estuve parado junto a esa cruz y la verdad no quería estar ahí, porque cuando volteaba para ver a Jesús, su mirada me hacía sentir y pensar que yo debería estar en su lugar. Él no me veía con odio, sino que, a pesar del gran sufrimiento que padecía y de su expresión de agonía, Él me miraba con amor. Y aún no alcanzo a entender por qué Él decía palabras como: Padre, perdónalos porque no saben lo que hacen. En mi interior yo le decía: Vamos, si eres el Hijo de Dios, ¿por qué no bajas de esa cruz? Porque si dicen que no has conocido pecado, mueres por los pecadores y los presentas justos ante tu Padre, cuando creo que el único justo eres tú. De pronto me di cuenta que mi cuerpo comenzó a temblar, porque parecía que Él escuchaba mis pensamientos, y mientras por su cuerpo desfigurado corría la sangre, Él me decía con su mirada: Si no bajo de esta cruz, es por amor.

0: Yo no sabía qué hacer. Unos se burlaban de él, otros a lo lejos lloraban porque nunca lo volverían a ver. Aunque supuestamente él dijo que al tercer día iba a resucitar. Y bueno, por esa razón me ordenaron cuidar esta tumba. Sinceramente yo quisiera irme de este lugar. No sé por qué, pero me siento un poco temeroso. Además, yo no creo que este hombre salga de la tumba. Y mucho menos creo que pueda mover esta piedra tan pesada. Claro que no. Esto no sucederá, pues le vimos morir. Es más, le enterramos la lanza en su costado y sus piernas ni quebrarlas fue necesario. Él estaba muerto. Ahora, que yo recuerde, todos los reyes, emperadores y profetas...
1: Jesús, hijo mío, por cuanto no te aferraste al ser igual a mí, y renunciaste a todo lo que era tuyo, tomando forma de siervo y condición de hombre, haciéndote obediente hasta la muerte. Yo te levanto con el poder del Espíritu Santo, venciendo a la muerte, y te doy el más alto honor y el más excelente de todos los nombres, que es sobre todo nombre.
0: Ya está amaneciendo, y como era de suponerse, aquí no sucedió nada. Sin duda que este hombre era un profeta más. Pero, ¿qué está pasando? No puede ser. La piedra se está moviendo. ¡Oh, no! ¡No lo puedo creer! ¡Jesús ha resucitado! ¡Él vive!
2: Yo soy la resurrección y la vida. El que cree en mí, aunque esté muerto,

Hay una fuente en nosotros, Señor, que salta para vida eterna. Hay una fuente, Dios, que sale de nuestro espíritu, que no se puede detener, Señor. Hay una fuente de alabanza, una fuente llena de adoración, que fluye de nosotros, que fluye como un río.

Las personas que estamos aquí en esta noche, tenemos un hermano que creció compartiendo este mismo gozo, esta misma alegría, esta misma paz espiritual que Dios nos da, pero que por alguna razón ahora no está con nosotros. A ese hermano le canto esta canción.

Señor, después de haberte alabado, queremos entrar a tu lugar santísimo. Queremos contemplar tu rostro, Señor, habitar en tu presencia. Purifícanos, Señor. Límpianos. Renuévanos.

Él, herido fue por nuestras rebeliones, molido por nuestros pecados. El castigo de nuestra paz fue sobre él, y por su llaga

Y venimos ante ti, oh Dios, sedientos, cansados, conscientes de nuestra necesidad de ti, más que de cualquier otra cosa. Necesidad de tu espíritu y de tu presencia.

aunque insista, aunque llore, aunque te diga que es su sueño, porque no hay sueño que valga más que una vida, porque no hay emoción que justifique el riesgo de no volverlo a ver entrar por esa puerta, porque, aunque parezca exagerado, tú sabes, en lo más profundo de tu corazón, que la calle no perdona errores, y una moto no es un juguete, es una responsabilidad para la que no todos están listos. Tú lo has criado con esfuerzo, lo has visto crecer, reír, caerse y levantarse. Vas a ponerlo en manos de un casco y dos ruedas, en un mundo donde otros manejan sin cuidado. Hay padres que darían todo por volver atrás, por no haber cedido, por no haberlo complacido en ese regalo que se convirtió en despedida. Este mensaje no es para juzgar, sino para prevenir, porque más vale un hijo molesto que un hijo ausente. Y si él algún día entiende que no le diste una moto por amor, créeme, te lo va a agradecer con la vida misma.

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¿Alguien está seguro de esa verdad, de que es hijo? ¿En serio? ¿Nunca que estaba allí? Gracias. Ahorita que estaba ahí, empecé a recordar que nunca, yo siempre le prometí al Señor que no importa las circunstancias que yo tuviera, que siempre le iba a adorar. Y nunca me imaginé que canciones como Creo en Ti, que profetizaban y decían, por lo que harás en mí, no por lo que ya había pasado, porque cualquiera puede levantar las manos cuando Dios ya hizo algo, pero cuando no ha hecho nada, yo no, hace unos días, cuando estaba en una transmisión en vivo, y yo me metí, y ahí entendí mucho más el sentido de las canciones proféticas, que anuncian el futuro cuando la sacas del mismo corazón de Dios. Y esa canción me decía, Colo, tiene tanto poder porque habla de lo que Dios iba a hacer. Yo le dije, eso es profético para mí, porque nunca imaginé que iba a pasar por lo que pasé, pero ahora lo está haciendo y ya adoré por lo anticipado. Lo siguiente que quiero decirles es de que nunca imaginé que no iba a tener voz para adorar. Y si algo para mí es duro, no poder levantar mis manos para adorar a Dios, porque lo que más amo. Siempre le dije cosas como, ¿quién te orará en el Seol? ¿Quién te orará en el sepulcro? Señor, yo quiero estar vivo para adorarte acá, en la tierra de los vivientes. Y bueno, esos rollos que le agarran a uno con Dios, ¿verdad? Pero cuando ya no tuve fuerzas para cantar, para adorar, oír que el haber invertido en casa, Dios había levantado adoradores que iban a cantar cuando yo no lo pudiera hacer.

Di conmigo, gracias, mi amor. Di conmigo, no hay tiempo perdido en su presencia. Aunque la gente diga que estás loco porque haces estos desde lo íntimo en vivo, ¿por qué no le pones eso? A mí me ofrecen canales de televisión para grabar los desde lo íntimo y hacerlo más sofisticado. Yo le digo gracias, pero Dios me dijo, adóralo como lo hacías antes. Perdón, pero lo que realmente les quiero decir, dice, todo lo que es nacido de Dios vence al mundo. Tenemos armas poderosas. Si tú quieres profetas en la casa, crea un ambiente profético. Aunque digan que sos loco y que agarres a tu hijo, venga y profetice, mi hijo. Que te critique y no le hace. Agárralo en que sea chiquito. Ponerle la mano en la cabeza y decirle, profetiza. Hablan puras tonterías. Pero luego empiezan a hablar de parte de Dios. Porque son expuestos a una atmósfera. Gracias por no dejar de adorar. Gracias, Melanie, por no dejar de adorar. Gracias, Maffer, por no